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1: Elegante príncipe de las tinieblas. Vengo a través de los siglos, por los siglos, a incitar el mal entre los buenos. Y mirad, mirad, que ahí viene mi majestuosa corte. Bellos, diabólicamente bellos. Y ante mi soberbia y amante del mal,